0: Y mira acá estás con mujer. Nos va a quitar ya, no es usted.
1: Aquí está el
2: sol.
1: Va a agarrar la relación.
3: Todo el día, patachinchan.

0: no acabo, María. No.
1: ¿Dónde ayúdate contigo a sola? ¿Dónde no habla desde lo nuestro?

0: teu costat.
1: Ja s'havia acostumbrado a hablar con voz baja, con esfuerzo, pero se había acostumbrado. Y había aprendido a no hacerse preguntas, a aceptar que la derrota se cuela en lo hondo, en lo más hondo, sin pedir permiso y sin dar explicaciones. Y tenía hambre y frío y le dolían las rodillas, pero no podía parar de reír. Reía. Reía porque Elvira, la más pequeña de sus compañeras, había rellenado un guante con garbanzos para hacer la cabeza de un títere y el peso le impedía manipularlo. Pero no se rendía. Sus dedos diminutos luchaban con el guante de lana y su voz, aflautada para la ocasión, acompañaba la pantomima para ahuyentar el miedo. El miedo de Elvira, el miedo de Hortensia, el miedo de las mujeres que compartían la costumbre de hablar en voz baja. El miedo en sus voces y el miedo en sus ojos huidizos para no ver la sangre, para no ver el miedo huidizo también en los ojos de sus familiares.
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1: ¿Qué tal?
0: Hola, Antonio.
1: Mucho gusto. Encantado, Mercè. Cada dia mejor contigo. Gràcies, eh?
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1: Pues llevaba 19 años. Tenía 19 años.
0: ¿Cuándo llegaste? ¿Cuándo viniste?
1: Sí.
0: ¿Tú naciste en Extremadura, en Badajoz?
1: Yo
0: provincia de Badajoz.
1: Llorena, Badajoz.
0: Llorena, Badajoz. ¿Has vuelto a Llorena, Badajoz?
1: Sí, varias veces. Sí. Me cuesta trabajo ir, pero voy en vez, cuando, sobre todo cuando mi hermano pues no se trova muy bien.
0: ¿Él está ahí?
1: No, está aquí. Entonces vivimos los dos aquí en Cataluña, en Terrassa, y los dos vamos a, y cuando él se atreve a ir porque está mal, pues cuando se atreve a ir pues yo voy con él y pasamos ahí. Ahora pensábamos haber ido otra vez pero bueno, dicen que vamos a ir dejando poquito a poco.
0: ¿Cómo era la vida en Llorena?
1: Pues Llorena muy bien. Bueno, Llorena ha sido maravilloso. La juventud de Llorena es un encanto. Allí se disfrutaba, se vivía a tope, en la calle, siempre en la calle. Mi madre siempre no me dejaba salir y yo me escapaba.
0: Claro, es lo que pasa.
1: Es normal cuando una persona no te deja salir. Bueno, yo conocí a mi mujer, a mi ex mujer, en este caso la madre de mis hijos, la conocí con 13 años y yo la era 14, imagínate tú.
0: ¿Qué dices?
1: Sí, los dos allí, bueno, estábamos encantados. Bailábamos en un grupo de coros y danzas de Extremadura, Llerena, Turdulia, se llamaba el coro. El coro y danza, muy bonito, y disfrutamos mucho allí, saliendo a los pueblos de alrededor, de Llera, Maguilla, Osagre, de Trasierra, bueno, todos los pueblos de alrededor, Azuaga, que Azuaga es muy bonito, es un sitio maravilloso también, Zafra también. Uh-huh. Y bueno, todo esto pues lo andábamos en los autobuses para ir con el grupo de coro y danza.
0: Y ahí los grupos de coros y danzas de
1: Llorena. De Llorena, de mi pueblo.
0: Sí. ¿Cómo es Llorena? ¿Llorena iglesia?
1: Llorena tiene. Bueno, Llorena.
0: Llorena, yo creo que lo estoy diciendo mal. Llorena.
1: Llorena. Llorena es un pueblecito muy bonito y aparte allí se vivió muchos años. No nació, sino vivió Zurbarán.
0: Uh-huh.
1: ¿Vale? Cierza de León nació allí. Y bueno, allí se en la torre de Llerena, la Granada, la Virgen de la Granada, la Torre de la Granada, le llaman, pues allí encontraron muchos restos de gente, esqueletos, metidos en una habitación, y fue muy nombrado, fue en aquellos tiempos muy nombrado, porque sacaron muchos cráneos, muchas cosas de allí, de Llerena. Y bueno, fue muy famoso. Aparte hay un sitio que hay una biblioteca hecha en la calle Santiago, muy bonita, y en la biblioteca entras y hay un cristal que puede

0: puedes andar tranquilamente por el cristal y ves las tumbas y los esqueletos de otras personas allí. Que eso está muy bien montado, muy bien bonito, y la biblioteca es un encanto. A ver, yo fui este año pasado, allí estuve con ellos y me encantó todo aquello.
1: ¿Y qué pasa en un momento dado, teniendo en cuenta que Yerena parece un lugar feliz, para que uno haga la maleta y...?
0: Bueno, en aquellos tiempos fue muy muy duro porque mi padre era muy era emigrante, había sido emigrante toda la vida, emigró a Alemania, y nosotros allí el tiempo de trabajo no existía, eran pequeños jornales y cositas un poco raras en el tema de trabajo. Entonces decidimos, mi hermano y yo, pues venir a Barcelona.
1: ¿Es más mayor tu hermano?
0: Sí, son 3 años mayor que yo. Entonces,
1: ¿a todo esto qué edad tienes, Antonio?
0: Tengo 69 años.
1: ¿Qué dices?
0: Sí, cariño, 69 años.
1: Ah, yo te había dejado el 66.
0: Qué linda eres, de verdad que te quiero un montón. De
1: verdad. Estaba con Mansudo, había dejado un 66.
0: 69, cuando intentamos venir de Extremadura aquí, pues lo primero que haces es pensar un poco si teníamos familia aquí, ¿no?
1: Vale.
0: Y en Sabadell teníamos unos primos de mi madre, unos encantos de persona. Pero mi hermano, pues, como era es una persona muy, muy extrovertida, para adentro.
1: Claro.
0: Lo he dicho bien.
1: Encantado. Un introvertido es un extrovertido para adentro, efectivamente.
0: Pues resulta que decía: no, mira, tenemos dinero, solo tenemos dinero, pues si nos pasa algo, tenemos dinero de vuelta. Y yo pues cogí y decía, digo, bueno, pero traíamos pan, traíamos chorizo, morcilla, todo lo que es extremeño. Mi madre nos preparó unos paquetes, y veníamos pom pom pom. Cuando llegamos aquí a Francia, la estación de Francia, que sí, antes se salía, pues empezamos ahí y nos fuimos al aeropuerto, al puerto, a ver si encontrábamos trabajo. Y ahí empezamos
1: directamente.
0: Sí, directamente.
1: O sea, uno llega, baja del tren,
0: y vas al puerto. Te llegas al puerto y en el puerto pues empiezas a buscar, y allí encontramos 2 días de trabajo, mi hermano y yo, descargando unos camiones. Y yo cada vez que veníamos a comer, yo, a mí no me gusta todo lo que es embutido y cosas de estas, nunca me han gustado. Me han gustado poquito, pero no mucho. Entonces cogí y le decía, venga, va. Yo le decía, vamos a comer una sopita, que si ya nos vamos al bar, no, que tenemos dinero justo. Por si nos pasa algo, tenemos que volver. Yo decía, vamos al bar a tomar una sopita. Yo tengo muchas ganas de sopita. Pero, que no.
1: De la sopita me habían hablado.
0: ¿Sí?
1: Y no había manera, ¿eh?
0: No había manera de comer sopita. Entonces, decidimos venir a Sabadell.
1: De Barcelona, donde tuvisteis ese par de días de trabajo.
0: Nos fuimos a Sabadell después.
1: Que es donde había estos otros
0: parientes. Para decirle adiós a mis primos. A
1: los ¿Para decirles adiós?
0: Sí, porque nos veníamos a marchar ya veníamos a marchar.
1: ¿Después de 2 días?
0: Sí, ya no estábamos en condiciones. Mi hermano decía que teníamos que volver.
1: Sí.
0: Y yo decía, bueno, pues vamos a decir adiós a la...
1: Y a ver si hay una sopita.
0: Cuando llegamos, la prima de mi madre, que es un encanto, pues ha muerto, un encanto de persona, pues nos dijo, ¿qué queréis algo? Tiene una tienda muy bonita de cosas de comida y cosas de esas, tiene una tiendecita pequeña. Venga, va, pues ¿qué queréis comer? Yo le decía a mi hermano, pídele sopa. Y decían, no, nos apañamos con el bocadillo este. Y yo decía, yo no paso esta ya. Y le pedimos un plato de sopa.
1: Y hubo sopa.
0: Y encantado, de verdad. Disfrutamos aquel día. Y entonces nos buscamos trabajo, a través de esta persona, nos buscó trabajo aquí en Sabadell.
1: O sea, os va a ayudar ella a trobar feina.
0: Sí.
1: ¿Y quina va ser aquella primera feina, la recordes? Estem parlant de 15 anys. 15 anys de
0: no, vas...
1: No, ¿qué años debían ser? ¿Quins años debían ser? ¿Al 92?
0: En el 1978, porque nació Samuel. Samuel nació en el 80, 78.
1: ¿En el 78?
0: 77, 78.
1: Ah, claro, porque tú tenías una novia.
0: Yo tenía toda novia, claro, y me casé con ella.
1: ¿Incluso?
0: Con la madre de mis hijos.
1: Por eso, pero cuando viniste aquí aún estaba soltero.
0: Sí, estaba soltero.
1: Y en muy poco tiempo entonces pudo venir ella.
0: Sí, dijo que nos teníamos que casar y nos fuimos a Llerena a casarnos.
1: ¿Te dijo que nos teníais que casar?
0: Sí, me dijo que no venía si no se casaba. Y yo pues me fui.
1: Ah, vale.
0: Bueno. Fui a Llerena a casarme.
1: Bueno.
0: Pero el primer trabajo que tuvimos aquí,
1: sí,
0: muy importante, porque en los laterales de las gasolineras,
1: sí,
0: sembraban flores y cosas. Y teníamos que estar atado arriba, a la de donde está la autopista.
1: Sí.
0: Teníamos que estar atado y bajando y sembrando para que se crezca para que no se caiga el terreno y se crezca.
1: Para que aguantara hasta luz.
0: Exactamente. Y ahí empezamos el primer trabajo. Ahí estuvimos casi un año. Estuvimos ahí.
1: En eso, en plantando flores. Mm. Para que se aguantasen los taludes.
0: Sí.
1: ¿Y había añoranza de Llerena?
0: Sí, en aquellos tiempos mucha.
1: ¿Sí?
0: Mucha.
1: ¿Hubieses vuelto para allá?
0: No, ahora ya no.
1: ¿En aquel momento?
0: Pues, no sé, en aquel momento yo tenía otras perspectivas y aquí se ganaba dinero.
1: Vale.
0: Allí no ganabas mucho dinero, aquí se ganaba mucho dinero. Bueno, mucho dinero, trabajabas mucho, se trabaja.
1: Pero había no eran aquellos cortes.
0: No, había compensaciones porque normalmente se ha trabajado siempre dos trabajos, ¿eh? Normalmente sí. La persona que vino aquí, dos trabajos, uno por la mañana y otro por la tarde. La mujer pues se quedaba en casa pues haciendo pues la cosa de los niños y nosotros pues yo iba a trabajar.
1: Me ha gustado lo de la cosa de los niños. Es la cosa de los niños.
0: Sí, porque después te involucras un poco en la cosa de los niños, ¿eh?
1: Sí.
0: Porque a mí me encantan los niños.
1: Sí, yo esto te he visto con los tuyos, ya mayores, yo ya los conocí, ya eran unos muchachos, pero ahora también eres abuelo.
0: Sí. Cuatro veces,
1: y yo te vist fent d'avi, y te agraden els nens. Oh. I en general te agraden els nens, tots els nens.
0: Oh, m'encanta, de veritat.
1: En general. ¿Qué piensas de Extremadura? ¿Qué sentimiento tienes hacia Extremadura?
0: A ver, es que ahora me cuesta mucho trabajo ir allí, porque, mira, fíjate que me pongo hasta, me emociono.
1: Sí.
0: De verdad, porque no es igual, ya diferente. Las familias están muy separadas y ya cuando llegas allí, no llegas. También, como me casé allí y tenía los padres de mi ex, todo las parientes de. Ya no me siento a gusto, de verdad.
1: Yeah.
0: Por problemas, bueno, quizás esto ha influido mucho en el tema de habernos separados, ¿no?
1: Es una cuestión personal.
0: Los divorcios son muy malos para todo, para ti, para mí, para la otra persona, para todos. Los divorcios ha sido terrible, pero para todo el mundo, ¿eh? Porque
1: sí.
0: diga que le ha pasado bien en un divorcio, es mentira.
1: Sí, es el final de algo.
0: Algo la tiene de que pasar.
1: Sí, pues si no llegas a ese punto.
0: Claro. Siempre. Pero por parte de ella, por parte de ella, por parte de él, ¿no? Es igual.
1: De quien sea. De quien o por sea. Parte de ambos.
0: Sí, y además cuando te coge mayor, porque yo me divorcié a los 50 años.
1: Yo no recuerdo si te conocí todavía.
0: Sí.
1: Sí, ¿verdad?
0: Estaba Noni.
1: Sí, exacto. Sí. Es que claro, en aquel momento era muy al principio.
0: Sí, era al principio, en el año
1: 2004-2005. Sí, exacto. Y en cuanto al vínculo con la tierra, te lo pregunto porque una de las cosas que me resultaba muy interesante pensar en el día d'avui y en trobar-nos es que jo he mogut els meus grans moviments migratoris han sigut de 30 quilòmetres. 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
0: Ui, podem venir els dos, perquè de verdad, Vicente, para mí también ha sido muy especial.
1: Vicenç era una amistat de Barcelona.
0: ¿Quieres que te cuente la anécdota de Vicente?
1: Sí.
0: Muy importante.
1: Sí.
0: Yo estaba en el 2005, me operaron de la hernia discal de la espalda.
1: Sí.
0: Estaba muy mal, estaba horrible, lo peor de mi vida. Me estaba quedando casi inválido por la parte izquierda del pie, se me paraba. Entonces me dice, venga, que te llevo al Vallebrón, que él trabajaba en el Vallebrón, que te llevo al Vallebrón y te lo miro un poco a ver cómo está, tal y que cual. Y cuando llegué, el doctor Campos me visitó. Me dijo que tenía que operarme, urgente, porque estaba muy mal, y me operaron, y 3 días, y entonces, una anécdota muy curiosa, yo le decía a Vicente, dile al doctor
1: Campos,
0: que venga a comer, que lo invito a comer allí en el club, que a mí me encanta el doctor Campos, tal y cual. El doctor Campos no vino, pero me llamaba porque no fui ninguna vez a visitarme.
1: No fuiste ninguna vez a visitarte, después de una operación.
0: Después de una operación. No a visitar nunca más. Es decir, que lo que es el tema de hernia discal...
1: Ha quedado resuelto
0: para siempre.
1: Para siempre, però no perquè sigui un criteri mèdic.
0: No.
1: Tu mateix vas decidir que havies quedat bé.
0: El doctor Campos decía, ese señor está loco, ¿por qué no viene a verme? Y bueno, pero bueno, después ya vino otro doctor, ya hablamos y comimos allí juntos, y bueno, hemos disfrutado mucho. Hemos tenido mucha gente muy, muy interesante, tanto tú como mucha gente interesante en el club.
1: Sí, es verdad.
0: Para comer.
1: Iremos ahora para el club, pero antes nos despedimos de Extremadura,
0: sí,
1: ¿te parece?
0: Me parece bien.
1: Y lo hacemos con Extremoduro, que yo no sé si es la música que más te gusta, creo que no exactamente, porque no creo que tus gustos no están mal, ¿verdad?
0: No está mal.
1: Pero bueno, tienen un tema que es Extrema y Dura, que a mí siempre me ha emocionado mucho.
0: Venga, va.
1: Extrema y Dura.
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1: Joder, vaya guapo.
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2: 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eres andaluz.
1: S'han confundido siempre.
2: S'han confundido,
1: de sí. Toda la vida.
2: De toda la vida.
1: Sí, pero todo el mundo, ¿no? Porque la mayoría, los que venimos aquí, pues es que eres andaluz, ¿no? Yo soy extremeño.
2: Sí,
1: extremeño. Yo cuántas veces lo decía. Sobre todo también con el tema de San Antonio y San Antón. Aquí nuestro lema es el San Antón, el patrón de los animales.
2: Sí.
1: El patrón de los burros, que le llaman, ¿no?
2: Sí,
1: San Antón.
2: Sí, sí, sí.
1: Y no, yo San Antonio de Padua. Yo soy San Antonio de Padua. Leal a la Virgen, 4 años le sirvió. Nosotros somos San Antonio. No, tú eres el patrón de los burros, tú eres San Antón, te decían.
2: Sí.
1: Y bueno, y te decían, extremeño no, andaluz.
2: Aunque tú decías que eras extremeño.
1: Toda la vida.
2: ¿Notabas aquello de charnego y todas estas cosas?
1: No, a mí no. Yo no he sentido nada de eso. Yo he sentido... Bueno, quizás porque siempre vas con la sonrisa por delante, entonces, claro, es muy importante. Pero yo no he sentido nada de charnego, ni que... Bueno, no lo habré oído, claro que sí, se ha oído muchas veces, ¿no? Pero el verdadero catalán, yo me junto con gente muy catalana y disfruto con ellos más que con los que quedas con los extremeños, porque disfruto, porque ya estoy vinculado aquí y sé lo que tengo que hacer y hasta dónde tengo que llegar.
2: Incluso el humor también,
1: humor,
2: de un lugar y otro.
1: Claro, a mí me encanta estar aquí en Cataluña, me encanta.
2: ¿Y hablas catalán?
1: Pues cuando, pues mira, me están obligando, me obligan a hacer, estoy haciendo cursillos y me obligan a hablar catalán.
2: Ah, sí, algo me han dicho de un cursillo para ayudar.
1: Sí, ayuda a los cuidadores.
2: Ajudar els cuidadors. 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
2: cursos. 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
1: Sí, estoy jubilado.
2: ¿Tú estás jubilado?
1: Sí, ya estoy jubilado, ya no tengo nada de responsabilidad de trabajos ni nada. Pero bueno, yo ayudo a la gente y en esto estoy, intentando hacer cursillos para ayudar a la gente.
2: ¿Qué consisten estos cursillos? ¿Qué es ese ayudar a la gente? ¿A qué te refereixes amb això?
1: Es que hay un cursillo que te ayuda a ti,
2: sí.
1: para que tú puedas cuidar.
2: Sí.
1: A los demás.
2: Sí.
1: Y esos cursillos pues te explican de qué manera puedes hacerlo a través de la mutua, todo eso es a través de mutua, del CAP, de los CAP. Yo
2: de los CAP,
1: estoy apuntado al CAP y la asistente social te explica que tienes que ir a tal sitio y hay personas cualificadas para darte estos cursillos, ¿no? Y te enseñan cómo hacerlo, de qué manera, cómo tratar a un enfermo, cómo tratar a una persona que tenga dificultad con el Alzheimer, que personas que tengan dificultad con el andar, personas que tengan alguna dificultad sobre todo de chavales muy jóvenes que tienen problemas con demencia, ¿cómo se llama esto? Que no tengan que le han salido personas con problemas,
2: sí.
1: en familia, y te enseñan cómo tienes que tratarlo, de qué manera y tal. Muy bonito, de verdad, yo estoy encantado.
2: Es una ayuda física, pero también es en cuanto a la manera de trato, entiendo, también
1: mucho ¿sí? trato, mucho, mucha persona, mucha cualidad allí para hablar con las personas. Y bueno, es tan emotivo que en los últimos días de cursillo nos ponemos a llorar. Yo muy difícil llorar, porque a mí me cuesta mucho trabajo llorar, pero a mí me han hecho llorar.
2: ¿Y qué aspiración tienes al hacer estos cursillos? ¿Por qué estos cursillos y para qué estos cursillos?
1: Bueno, tienes muchas posibilidades de, por ejemplo, tienes personas a tu lado que están enfermas y puedes echar una mano, ayudarle. Y, bueno, posiblemente me toca a mí que yo me encuentre enfermo, ¿no? Pero bueno, espero que no. Y bueno, y así ayudar a personas y bueno, hay muchos contactos y intentar.
2: Hemos hecho un pequeño salto porque pasan directament a la teva condició de jubilat. 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
2: 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Tu ets viejo?
1: No. No, viejo. La viejo en la ropa, viejo en los zapatos. Pero tú no eres viejo, ni creo que nadie sea viejo. Todas las personas que son, esto no puede ser. Yo también esto lo digo aquí porque creo que he tenido también alguna conversación con mi hermano y mi hermano me dice que él es mayor ya, muy mayor. Y entonces digo, no, tú no eres mayor, tú eres grande, tú eres más mayor que yo, pero nada más, tú eres más mayor que yo, porque somos, es que claro, yo soy diferente, porque tal y que cual, bueno, y ahí vamos,
2: y no eres viejo.
1: No, viejo nada.
2: Vamos a hacer ahora un pequeño salto, volvemos hacia atrás.
1: Sí.
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1: Clar. Me recuerdo perfectamente porque, bueno, en aquellos tiempos yo tenía una empresa y no me iba muy bien. Entonces, bueno, había un señor que yo pasaba todos los días por su casa, por su puerta, y un día me paró y me dijo que si le apetecía a mí entrar en el club para verlo y si me apetecía coger el bar. Y yo pues le dije, como tenía problemas de trabajo, pues me fui para allá con él. Y entramos y nos dijo, mientras que este señor se marche, porque había un señor que se tenía que marchar de allí, porque estuvo solamente 9 meses, no estuvo más. Ya había anteriormente había otra persona que había estado 22 años, que era un tal Serafín, muy majo, y había fallecido y los hijos estaban allá. Y bueno, este señor también era extremeño como yo.
2: Ajá.
1: Y de casualidad es que entre medio de este señor y este y el que estaba allí, pues llegué yo. Entonces, bueno, pues yo me puse a servir un poquito de café con ellos y servir a la gente y tratar tal y cual, y de golpe y porrazo lo primero que pensé, hambre no vamos a pasar. Aquí hay despacho para tener un cafelito, y bueno, la gente venía, son gente muy maja. Ya no es como es ahora, ¿eh?
2: Sí, ahora es diferente.
1: Ahora
2: sí.
1: Es diferente. Aquello ha cambiado. Ha cambiado un 200%.
2: Sí.
1: Porque antes era un sitio agradable para reunirse, como se ha dicho nuestra amiga
2: Ana. Sí,
1: Ana,
2: sí.
1: Pues que era un sitio para. Ahora también es un sitio social. Pero es diferente. Antes venía toda la familia, todo el mundo se llegaba, hacían sus comidas, traían sus cosas para hacer, sus paellas. Ahora no se hace tanto eso, ¿eh? No, ya.
2: Ha cambiado el tipo de relación, la manera de relacionarnos allí y en todas partes, en realidad.
1: Desde que yo me marché.
2: Desde que tú te marchaste.
1: Vale, que hace 4 años que me marché.
2: Hace 4. Yo todo lo vivo con asombro. El tiempo ha pasado muy deprisa.
1: Sí, 4 años me marché del club. Me marché porque, bueno, cambié el tema de bar y de otras cosas, y de mantenimiento,
2: sí,
1: que me llevaba un poquito de mantenimiento, y a partir del bar, pues cambiaron todo cambió.
2: Yo recuerdo cuando llegué, que era el punto de trubada de familias locales.
1: Perfecto.
2: Algunas de ellas de toda la vida.
1: Perfecto, era maravilloso. La gente venía de allí y venían con sus juguetes, con sus niños, con su. Allí se celebraba el día de los Reyes Magos, se celebraba el día de la Navidad, ahí se celebraba la calzotada, la chocolatada. Chocolatada fue para mí muy importante, porque yo no he consumido tantas veces. A mí me gusta el chocolate, pero como aquella vez, porque hacíamos, por ejemplo, para 150 personas, chocolate. Y lo hacíamos allí, es decir, que cogíamos el barreño, 2 barreños o 3 barreñitos, pa, pa, y hacíamos el chocolate. Íbamos a comprarlo, el chocolate deshecho, en polvo, lo íbamos a comprar al Parque del Progreso de Tarrasa,
2: sí.
1: Y cuando llegábamos allí, con la leche, con todo, lo hacemos. Después venían los cruzanes, la ensaimada, la horchata.
2: La horchata la llegué yo también, sí.
1: Buenísima.
2: Sí.
1: Buenísima.
2: Sí.
1: Y bueno, y allí se disfrutaba mucho, sobre todo la chocolate. Para mí, la chocolatada era.
2: Sí, nada, que Antonio, que no des golpes en la mesa.
1: Vale, perdona. La chocolatada.
2: Era eso, básicamente.
1: La chocolatada era el sitio que cuando ya se terminan todas las fiestas de verano, todo que vayan empezando, y los niños cuando empezaban al colegio, ahí se hacía la chocolatada.
2: Y había las colonias.
1: Colonias, wow,
2: la colonia
1: era maravilloso.
2: que llavors no podia venir, no podia entrar ningú, només estaven els nens durant un dia o dos.
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2: Sí, sempre hi ha hagut molts nens allà, sempre.
1: Molt. Els nens, aquello, la canalla allí era maravillosa. Bueno, y lo es, ahora también hacen, es diferente, todo está, ahora todo está relacionado a negocios. Antes no era tanto negocio, antes era...
2: Era el momento del lleure.
1: Calabas, pero no era tan negocio. Ahora ya todo el mundo, el que ha cogido el campus, tiene el representante, que estoy de acuerdo que se haga una responsabilidad, que todo sea legal, todo sea, pero bueno, ahí te dejaban el niño, te decían, ¿me lo vas a aguantar? Sí, llegaba a las 6 de la tarde, a las 7, a las 8 de la tarde y no había llegado la mamá todavía. Te llamaban por teléfono y decían, me lo tienes que reservar, aguántamelo. Y yo lo aguantaba allí. ¿Sabes? ¿Cuántas veces le hemos quitado los calcetines a los niños mojados de los pies?
2: Sí.
1: Y lo hemos puesto a secar.
2: Sí, y el niño allí, esperando a que sus padres pudiesen recogerle.
1: Sí, por eso, fue maravilloso, una época muy bonita, muy...
2: Pues había también el grupo de la gente más gran, y partidas de dominó.
1: Dominó.
2: Que no eran ninguna broma, estas partidas.
1: Muy serias.
2: Eran muy serias. Amb bons jugadors, a més.
1: Muy serias. Ara no, ara ja és diferent també, no hi ha tant dominó, però antes havia hasta 5 meses de 4 persones jugando a dominó.
2: Sí.
1: Estamos hablando de 20 persones, 20 abuelos.
2: Sí.
1: Bueno, abuelitos, gente mayor, Sí. Y jugando al dominó y disfrutando y ya salían hasta peleándose por allí.
2: Sí.
1: Se peleaban.
2: Sí, esto lo he visto también.
1: Llegaba un momento y decía...
2: Una partida acababa un poco mal, con discusión.
1: Discutían.
2: Y luego el hecho de... 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
1: De verdad, muy emocionante, sobre todo el tema de los peques. Para mí siempre me han gustado mucho los pequeños, sí. Pero gente mayor que, por ejemplo, venían con un problema o que tenían un problema. Yo cuando me enteraba un poquito de... Bueno, trabajaba mucho, como se trabajaba 17 y 18 horas, no tenías vacaciones.
2: No.
1: No tenías vacaciones, entonces llegaba un momento de que las cosas se enfriaban el tema de salir. Por eso quizás nos tuvimos la separación, ¿no? De mi...
2: Con respecto a mi primera mujer. Sí.
1: Pero después, bueno... Hay cosas.
2: Justo es decir que ahora hay una otra mujer, con ella sí que yo he tenido mucho más trato y que tiene un carácter. Buah. Hay que traerla también.
1: Sí, seguramente que es. Bueno, es muy buena persona, tiene mucha estadura.
2: Sí,
1: que es cabezona, sí, pero es muy buena persona. Ella a mí me ha querido mucho y me ha tratado muy bien y me trata todavía.
2: Yo creo que te cuida mucho.
1: La impresión.
2: Sin estar en la intimidad de las casas, pero creo que sí.
1: Me ha enseñado mucho. Cuando estábamos en el bar, en el club, pues me ha enseñado mucho a ver, porque ella es de mucho ver a la gente.
2: Estamos hablando de Montse.
1: Sí, estamos hablando de Montse. Y de ver a la gente, ella me ha enseñado mucho, me ha dicho, ten cuidado que va por aquí las personas, o van por aquí o van por allá. Me ha enseñado mucho al tema de la psicología. Enseguida se da cuenta, no sé si es una brujita, pero enseguida se da cuenta de las cosas.
2: Es brujita.
1: Sí, yo creo que sí.
2: Es muy buena persona también.
1: Sí, aparte de todo esto, es muy buena persona. Ahora va a ser abuela.
2: Sí, también por eso aquí tiene que venir, tenemos vidas. Sí.
1: Y mira que es una hija de San Quirze, porque es hija de San Quirze.
2: ¿Vos es hija de San Quirze?
1: Sí.
2: No sabía yo que
1: era hija. Sí, es hija. Aquí al ladito, aquí muy muy cerquita, donde está la rotonda esta de aquí que hay en los bares al lado de la...
2: Sí.
1: Los dos bares, pues sí. Enfrente ha vivido. En los pisos esos de... Le llaman pisos de...
2: Ahora... No recuerdo, si tienen un nombre propio estos pisos. Sí, ese, son los bloques que son marrones, sí. Amarillos.
1: Gente que vinieron de la...
2: Muy cerca del ayuntamiento, ¿no? Sí, la parte de atrás del ayuntamiento.
1: Sí.
2: Sí, sí. Ella no sabía que se había venido. Pues tiene que venirse para acá. Tiene que venirse para acá.
1: Un día tendremos que venir.
2: Tenéis que venir los dos, sí. Esto también puede ser muy, muy interesante.
1: Ya lo creo.
2: Por aquello de que las vidas, ¿verdad?, de la gente que tenemos al lado, son vidas muy ricas, mucho más de lo que a veces podemos pensar o imaginar. Yo he hablado con Montse.
1: Muy bien.
2: No lo vamos a negar. No lo vamos a ocultar. He hablado con ella. He hablado con ella porque quería preguntarle sobre una predilección tuya, de la que ya tenía noticia, pero a ver si la acertábamos del todo. Y yo estaba equivocada, había hecho una elección equivocada, y gracias a Montse he podido rectificarla. A ver qué tal te suena, a ver qué tal te suena este tema, a ver si te gusta.

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1: Sí, dos recuerdos me trae esto, muy importante. El día de mi segunda boda con Monse, sí, esta canción, y las noches temáticas del club de tenis de las FON, cuando venían a cenar un grupo de los que hacían las sardanas, todas las sardanas que hacían las allí en la asociación de vecinos.
2: Sí.
1: Entonces me iban al Ramón. Había varias personas que tocaban la guitarra y venían a cenar todos los jueves por la noche, venían a cenar y acabábamos siempre con esta canción.
2: Con esta canción, que ha sido, pues eso, una pequeña. Quería ser, Ponce, una petita sorpresa. Y jo estava confosa amb la cançó i com que m'anotava, no acaba de ser. Ponce ha estat ràpida, i m'ha corregit. ¿Por qué te agrada Sabina?
1: Sí, es un sitio de que me siento muy cómodo cuando escucho las canciones de él. En el lavabo, en el váter, en la ducha, en cualquier sitio.
2: ¿Te sientes cómodo con él?
1: Sí, yo cuando estoy solo, Sabina para mí es muy, bueno, ha sido muy. Las canciones, sí. No, él no, porque él es una persona de aquella manera, pero las canciones que hace son
2: una de tus debilidades. Sí. Una de tus. Pues hasta aquí, fins aquí hem arribat.
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2: Moltes gràcies.
1: A tu.
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1: Ha sido un moment maravilloso. Sí. De veritat.
2: T'has estat còmoda? Has estat a gust?
1: Molt a gust, de veritat.
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1: Gràcies.